0: 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Algo me preocupa.
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0: ¿Entonces?
1: 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Lo llamo La Ensalada porque cada programa tendrá temáticas variadas. Y bueno, eso me hace pensar y espero que contengan ingredientes sabrosos. Y por supuesto, estos serán los que conformen esa ensalada a la que deseo llegar.
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0: Muy buenas noches, con esta canción de Sabina empezamos el programa de hoy. Yo le quería decir la verdad, por amarga que fuera, pero ella prefería escuchar mentiras piadosas. ¿Eres de los que prefieres saber la verdad por mucho que duela o por el contrario te conformas con una mentira piadosa? ¿Quién más o quién menos hemos mentido alguna vez para evitar a ir a un compromiso al que no teníamos ganas de ir o para evitar directamente encontrarnos con determinada gente? Por no entregar un trabajo a tiempo, llegar tarde a una cita. La pregunta del millón, ¿es bueno o malo? ¿Indiferente en función del tipo de mentira? ¿Lo hacemos para no tener que mojarnos o dar muchas explicaciones, para no ofender o molestar al otro? En fin, hoy en Carpe Diem hablamos de mentiras piadosas con Xavi Sabín y Lola Carrasco.
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0: Muy buenas noches, Xavi.
3: Muy buenas noches, Lola.
0: ¿Qué tal? ¿Cómo llevamos la noche del jueves?
3: Bien. Qué bueno es Sabina, ¿eh? ¿Me lo puedes dejar de fondo? A Sabina te dejo.
0: Ah, mira qué bien. ¿Es una mentira piadosa?
3: No, es cierto. A mí me gusta mucho.
0: Pues esta canción la hemos descubierto por casualidad. No sabía que tenía una canción dedicada a esto, al tema del día de hoy, pero sí. Hemos dicho, pues venga, sirve perfectamente para hablar de las mentiras piadosas.
3: Muy bien.
0: Yo no sé si tú eres partidario o no de mentir de una forma piadosa.
3: Pero si es piadosa.
0: Claro, pero ahí es que vamos a entrar en un tema complicado, ¿eh? O sea, ¿qué es piadosa y qué no es piadosa? Es decir, una mentirijilla, podríamos decir, ¿no?
3: Entenderemos por mentira piadosa aquella que la hacemos con la intención no de sacar un provecho para nosotros, sino para la otra persona.
0: Para que no se sienta mal. Por ejemplo, me han invitado a una cena o me han invitado a un evento, no me apetece mucho, tengo un plan alternativo que me apetece más, y en vez de decir, oye, no me apetece mucho, porque igual esa persona tiene ganas de que nos veamos, pues le dices, oye, no puedo, tengo otro compromiso. O estoy enfermo. O no me encuentro bien. A última hora, la típica de, estoy fatal, estoy en la cama. Y así no tenemos que decirle la verdad al otro.
3: Cogemos este ejemplo.
0: Sí. ¿Sí?
3: Vale. Y si yo te pregunto, ¿por qué le vas a mentir? ¿Qué te viene a la cabeza?
0: ¿Por qué le vas a mentir?
3: Bueno, o sea, te invitan a una cena, no te apetece, y entonces vas a mentir y vas a decir otra cosa.
0: Sí.
3: Vale. Y yo te pregunto, ¿por qué vas a mentir?
0: En vez de decir la verdad.
3: Sí.
0: Para no ofender o para no...
3: No, eso no es por qué.
0: Para que no se sienta mal el otro.
3: ¿Eso es para qué? Yo te he preguntado por qué.
0: Porque no quiero dar muchas explicaciones.
3: Muy bien. Y entonces, la siguiente pregunta es esta. ¿Para qué? Para no ofender.
0: Claro.
3: O para no entristecer.
0: Para no hacer sentir mal al otro. Vale.
3: El para qué es
0: para
3: el que
0: no,
3: me...
0: Para no entristecer.
3: El para qué
0: es importante, ¿no?
3: El importante.
0: Hablábamos contigo...
3: Del por qué y el para qué. Yo siempre que puedo lo cuelo. Pero es que es fundamental el para qué. ¿Por qué miento? Porque evito el conflicto. ¿Para qué miento? Para cuidar la autoestima del otro.
0: Vale. En el caso de que fuera para conseguir algo que me beneficie a mí, es cuando sería... No sería mentira piadosa, sino una mentira egoísta.
3: Claro.
0: ¿Vale? Ahí sería la diferencia.
3: Pero con el para qué queda clarísimo si es algo que está alineado o no con tus valores.
0: Luego veremos si ese para qué coincide con algunas cosas que he encontrado por internet.
3: Vale.
0: Ya me dirás si son válidas o no. De que a veces también ponernos, somos como un poco paternalistas, ¿no? Con el otro, de decir, cuando hacemos... Pero lo hablaremos luego, ¿vale? ¿Por qué mentimos? ¿Por qué el ser humano miente? Ya sin entrar en las piadosas, ¿vale? O sea, ¿tenemos alguna habilidad? ¿Es una habilidad del ser humano la mentira?
3: Mentiremos por diferentes motivos en función de quiénes seamos nosotros y nuestros valores. Entonces, en primer lugar, mentir bien es una habilidad.
0: Sí.
3: Porque implica dos cosas. Una, memoria. No hay nada más... más fácil de pillar que un tonto mintiendo.
0: Sí, hay que tener memoria.
3: Hay que tener memoria para mentir. ¿Vale? Y la otra es, hay que tener control sobre mi propia gestión emocional.
0: A ver, aclara eso.
3: Yo me acuerdo que cuando era jovencito, fui a un examen con una chuleta. Y el profesor, esto era en octavo, me dijo, tira la chuleta o te dará un infarto.
0: De lo mal que lo estabas pasando.
3: Tenía las orejas como un...
0: O sea, no estabas preparado.
3: No estaba preparado. Y entonces hay personas eso que mienten y se les nota un montón. Por lo tanto, hay que tener este control de esta gestión emocional y hay que tener esta mentira. ¿Quién miente muy bien? Los políticos.
0: Ah, bueno, porque también ¿sí? a veces es como una habilidad que se aprende, ¿no?
3: Y los psicópatas.
0: Que se desarrolla.
3: ¿Vale? Mienten muy bien aquellas personas que son capaces de o bien actuar. El político, yo imagino que se prepara el discurso y lo dice una y otra vez y lo estudian y los gestos y las palabras, y entonces llega un momento que son capaces de decir cosas que sabemos todos que son auténticas tonterías. Oye, te miran a los ojos, ¿no? Y te dice Aznar que el 11M ha sido la ETA.
0: Sí.
3: ¿Vale? Pues es evidente que está mintiendo, oye, pero bien, ¿eh? También pasa que como que tenía estas facciones que no invitaban mucho a leer emociones,
0: sí, es verdad.
3: Pues entonces le resultaba un poquito más fácil. Entonces, para algunas personas tendrá que ver con esto, y hay otras personas que lo harán para cuidar la autoestima. Yo me voy a cortar el pelo y te digo, Lola, ¿qué te parece? ¿Sí?
0: Sí.
3: ¿Qué me vas a decir?
0: Que bien.
3: Que bien, porque ya está cortado.
0: Sí.
3: Pero si antes de ir a la peluquería te digo, mira, he pensado en hacerme este corte de pelo,
0: sí.
3: A lo mejor me dices, hombre, yo me lo pensaría.
0: ¿Estás seguro?
3: ¿Vale? Pero cuando puede servir para algo, en el momento que ya no puede servir, que ya me lo he cortado, oye, pues fenomenal.
0: Pues mira, ahí enlazamos con lo de si la verdad está sobrevalorada, porque hay mucha gente que se acogen a eso de decir, yo siempre digo la verdad. Y entonces, aunque te vaya a hacer daño, te diré, pues que te sienta fatal. Ese corte que te han hecho te queda horrible.
3: Gente,
0: te lo digo por tu bien.
3: Hay gente muy idiota.
0: Esa frase es matadora. O sea, alguien que te diga eso, te lo digo por tu bien.
3: Verdadicidios.
0: ¿No? O estás gorda, que dices que ya lo sé, ya tengo un espejo en mi casa y me veo cada día o me peso en mi balanza. Pero... ¿A que sí
3: ¿Alguien,
0: que
3: la... ¿Alguien te ha dicho que estás gorda?
0: No, pero... Ah,
3: iba a decir, digo...
0: No, pero hay gente que sí, que tienen como... Que luego a veces,
3: ¿sí?
0: pobre de ti, que hagas lo mismo. Que luego tienen la piel como muy fina. Yo puedo decir todo lo que me convenga, pero que no lo hagan conmigo.
3: ¿Te acuerdas del personaje de este House?
0: Ah, sí. ¿Qué? Pero tenía esa... Pero claro, House tenía...
3: Bueno,
0: tenía la verdad.
3: House era un buen médico,
0: claro,
3: sí, pero hay muchas maneras de
0: decir las cosas.
3: De decir las cosas.
0: Yeah.
3: Pero hay personas eso que creen que ir con la verdad por delante...
0: Es lo mejor.
3: Y muchas veces, incluso sin que lo hayas preguntado. Si yo te pregunto qué tal el peinado, me estoy arriesgando, o que cómo me ves de forma, pues a lo mejor te digo, pues mira, entradito en peso.
0: Claro, o ¿vale? puedes decir, pues te queda mejor el pelo más corto o más largo, o la última vez te lo cortaron mejor.
3: Muy bien.
0: ¿No?
3: Pero si no estoy preguntando y la persona me expresa su opinión y encima es una opinión ofensiva, que nadie dice que tenga, o sea, a lo mejor a uno no le gusta el peinado y al otro sí, o
0: sí,
3: sea, que tampoco es una verdad universal, pues mal.
0: Mira, si te parece, he buscado un estudio, el estudio cognitivo de la mentira humana, que dice que la mayoría de las personas mienten en promedio por lo menos una o dos veces al día. Que seguramente serán estas mentiras piadosas de cómo te va la vida. Y dices, pues bien, para no entrar en detalles y explicarte, mira, tengo la vida hecha una mierda, ¿vale? Esta capacidad de mentir parece ser parte integral del desarrollo de una persona a través de la vida. Y desde muy temprano, en la infancia, entre los 2 y 5 años, los niños desarrollan estrategias de engaño y una comprensión de la verdad de tal manera que intentan crear una falsa creencia en otros. Y que menos conocido es el desarrollo de la habilidad para detectar mentiras. Este estudio decía que como más a mayores o más adultos nos hacemos, somos menos capaces de detectar las mentiras. Que me parece curioso, porque piensas, si eres más pequeño, eres como más virgen, ¿no? A esta especie de...
3: Sí, pero...
0: De percepción. De...
3: Eres más intuitivo.
0: Ah,
3: y estás
0: por eso.
3: Menos condicionado, por menos sesgado. ¿Vale? Entonces, el niño al principio es intuición. Esto de que hay gente que dice, yo no me sé relacionar con los niños. A mí los niños no me caen bien, ¿sí? Pero yo les caigo bien a estos cabrones, ¿sí?
0: ¿Por qué?
3: Y hay personas que es al revés, que se esfuerzan un montón y el niño percibe este esfuerzo.
0: Claro.
3: Yo seguramente les caigo bien porque los tolero y no los molesto.
0: Ya, yeah.
3: ¿Vale? Y entonces, como que tú no buscas su atención, ellos buscan la tuya.
0: Uh-huh.
3: Y hay algunos adultos que tienen este interés tan exagerado en llevarse bien con el niño y estar... Entonces, O sea, ¿por qué el niño intuye también las mentiras? Porque lo que intuye es que no hay una buena relación entre lo que le está diciendo y lo que él está percibiendo.
0: Claro.
3: A medida que nos hacemos adultos, cada vez cuesta más.
0: Lo vamos perdiendo.
3: Tenemos que ser, esto lo hablamos un día, ¿te acuerdas? De los indicadores de las mentiras.
0: Sí, de cómo saber si me
3: están de cómo saber mintiendo. Si nos, entonces hay que hacerlo de manera consciente.
0: Uh-huh. Bien. Entonces, también he estado buscando información sobre si las mentiras piadosas eran contraproducentes para nuestras relaciones. Por ejemplo, una de las cosas que decían es que implican un juicio condescendiente. Claro, uh-huh. Nosotros ya, lo que decíamos antes, ¿no? Tenemos un encuentro, o, en vez de decir no me apetece venir, porque sí. Pues no quiero venir el domingo por la mañana a tu fiesta, pues porque no me apetece, o no quiero coger el coche 2 horas para ir hasta, no sé, hasta Burgos. Claro, nos inventamos un rollo. Entonces ya estamos como pensando que si le dijéramos la verdad, le dijéramos, mira, no me apetece venir porque prefiero dormir hasta las 10 de la mañana y quedarme en mi casa, la otra persona se ofenderá o le sentará uh-huh. mal, ¿no? Entonces somos como muy condescendientes, muy paternalistas, ¿no? Poniéndonos en el lugar del otro y pensando lo que el otro pensará, sin decir, no, voy a decirte lo que pienso y lo que siento sí. realmente, y tú ya decidirás si seguimos siendo amigos o no, o me lo tienes en cuenta, ¿no?
3: La mentira, que lo has explicado un poco, es una conducta muy adaptativa cuando somos niños.
0: Sí.
3: ¿Vale? O sea, que un niño mienta, hombre, pues lo corregimos, pero entra dentro de lo normal.
0: Ya.
3: O sea, yo a María le digo, ¿ha recogido la habitación? Y me dice, sí.
0: Y va a ser que no.
3: Y va a ser que no, ¿vale? Pero, ¿por qué? Pues porque me dice, pues es que si le digo que no, me toca subir ahora y recogerla y estoy aquí súper bien.
0: O sea, que es un poco de supervivencia,
3: claro.
0: Lo que decíamos al principio.
3: Pero ¿qué pasa? Que a medida que te vas convirtiendo en un adulto, uh-huh. la mentira cada vez es menos adaptativa.
0: Bueno, porque te das cuenta que no sirve para nada. Mentirte que porque he hecho la habitación...
3: Y pasa otra cosa, que es el niño no pierde la confianza del adulto.
0: Uh-huh.
3: O sea, yo ni que me mienta como una bellaca, me la sigo queriendo infinito y le sigo dando nuevas confianza. Oportunidades. Pero cuando en el trabajo hay alguien que me miente, pues entonces yo sí que hay esta pérdida de confianza. O sea, si en el trabajo hay una persona que le preguntas, ¿has enviado este informe? Y te dice, sí lo he mandado, y no lo ha mandado. No es lo mismo que no haber recogido el cuarto.
0: No, va a ser,
3: ¿vale?
0: Que no.
3: Entonces, una de las cosas que pasa es esto. ¿Te puedo contar una cosa de una persona con la que trabajé hace mucho?
0: Sí.
3: Y entonces este hábito de mentir para librarse de castigos uh-huh. lo llevó hasta la vida adulta.
0: Ajá.
3: Y entonces esta persona tenía una pareja y perdió la confianza de la pareja.
0: Ajá.
3: Pero además decía mentiras tontas.
0: Absurdas.
3: Ajá. Y estuvimos trabajando. Y entonces una de las cosas que trabajas al principio es mentir es un hábito. Ajá. Entonces le salía la mentira de manera espontánea y no se daba cuenta hasta que ya había mentido.
0: ¿Pero por qué lo hacía?
3: Pues lo hacía porque en la infancia vivía en un entorno un poquito complicado y decir una mentira le podía librar de una torta.
0: O sea, era supervivencia.
3: Era supervivencia.
0: Vale.
3: Pero esto se convirtió en un hábito cognitivo y en la vida adulta eso que de niño le venía bien, en la vida adulta lo que hacía era generar desconfianza en la gente de su entorno.
0: Uh-huh.
3: Trabajamos para ser sinceros
0: sí.
3: y entonces lo que hacemos es, pues negociamos. Con esto lo que se hace es, se negocia... que cuando te das cuenta, uh-huh. haces alguna conducta, por ejemplo, poner una palabra sobre aquella mentira que has hecho, la pones en un sitio y luego hay un día relajado, que tomando una cerveza o tal, dices, oye, ¿sabes qué te dije?
0: Tal cosa.
3: Que tal cosa, pues era tal otra, ¿vale? Que son tonterías.
0: Uh-huh.
3: ¿Qué pasó? Que nos pasamos de frenada.
0: Ay,
3: y entonces en la caja habían cosas tipo, salí del trabajo pero me apetecía más tomar una cerveza que venir a casa contigo. Y entonces tuvimos que aprender la mentira piadosa.
0: O sea, las justas.
3: La mentira piadosa. Si yo hay una persona que me planta en consulta porque ha preferido ir a la playa,
0: uh-huh.
3: no me lo tiene que decir.
0: Claro.
3: Lo que me tiene que decir es, hubiese venido, ¿sí? Uh-huh.
0: Pero
3: al final no me he encontrado bien, ¿te importa si nos vemos otro día?
0: Claro.
3: Porque si me dice, ¿sabes qué pasa? Que entre tú y la playa prefiero la playa, pues prefiero que me mienta.
0: Claro.
3: ¿Vale? Entonces, lo curioso es esto, ¿eh? Que hay personas, en la infancia es adaptativo, en la edad adulta podemos hacer algunas del estilo, me he encontrado mucha caravana, cuando la realidad es... estaba muy a gustito desayunando y he pensado que por 5 minutos no pasaba nada.
0: Claro. Entonces, si nos ponemos en el lugar del que recibe esa mentira, claro, lo que pasa es que nos impide decidir conscientemente. Claro, si no sabemos la verdad de por qué esa persona no ha venido o no quiere estar con nosotros, pues claro, nosotros no podemos decidir. Perdemos esa capacidad, ¿no? Sería también esa, ponernos en el lugar del otro. Es decir, le miento para que no se sienta mal, pero lo condena un poco a la ignorancia. También depende del grado de mentirijilla, claro. No es lo mismo que tengamos una relación de pareja y, oye, cada vez me estoy como desenamorando y en vez de enfrentarme al problema te voy tapando y te voy tirando chinitas,
3: sí,
0: a, oye, prefiero ir a la playa en vez de quedar contigo.
3: Mira, hay una mentira que es muy típica que tiene que ver con esto, que es el no dar con suficiente claridad diagnósticos médicos.
0: Ya.
3: Esto a veces pasa.
0: Sí.
3: ¿Vale? Que hay un familiar, por ejemplo, que intercepta al médico, uh-huh, y hay este pacto. Y entonces aquí sí que no puedo tomar la decisión.
0: Claro.
3: ¿Vale? Esto no sería una mentira piadosa. ¿Por qué? Porque esta mentira no la hago para favorecer a la persona, sino que la hago para yo no sufrir viendo a la otra persona preocupada.
0: Yeah.
3: Imagínate, una pregunta un poco dura, ¿eh? Si tuvieses una enfermedad de mal pronóstico, si tuvieses una enfermedad que no tuviese cura, uh-huh, ¿qué prefieres? ¿Que te lo digamos o que lo sepa tu familia y tú no lo sepas?
0: Yo prefiero saberlo yo.
3: Vale, pues tú y todo el mundo. Pero hay personas
0: que piensan que no,
3: que interrumpen al médico y le dicen, mejor no se lo digas a él o ella,
0: yeah,
3: porque total, si tampoco va a poder hacer nada.
0: Claro.
3: O sea, todavía no me he encontrado nunca que haciendo la pregunta alguien diga, no, no, yo prefiero que a mí me engañen.
0: No saberlo, prefiero no saberlo.
3: Pero personas que dicen, yo prefiero que no lo sepa mi madre, de estas hay unas cuantas.
0: Claro, pero otra cosa es que tú digas, prefiero a lo mejor decírselo yo de otra manera, que eso también,
3: bueno,
0: sí que sería,
3: sí,
0: válido decir, porque también a veces hay médicos que...
3: Sí, pero que esto decir... tiene incluso nombre, que es el pacto de silencio.
0: Yeah.
3: Y el pacto de silencio es cuando se... decide tener al enfermo, yeah, en la ignorancia.
0: Mm.
3: La mayoría de personas, por no decir todas,
0: no quieren.
3: Querríamos saber la noticia.
0: Yeah.
3: Y en cambio es muy fácil pensar que para dar este tipo de noticia mejor no decirlo.
0: Claro.
3: Es la diferencia entre si lo que estoy haciendo es te estoy protegiendo a ti o me estoy protegiendo a mí.
0: Claro. Otra de las cosas que a mí me ha llamado atención es nos arrebatan los sentimientos. Es decir, claro, a ti que... Es como el tema este de la frustración, ¿no?
3: Mm-hmm.
0: Que yo me des una noticia de una manera o me des, me mientas para no decirme la verdad, pues a lo mejor me enfadaré o no estaré de acuerdo y tal. Pero es algo que es mi problema y tengo que gestionar yo. En cambio, si me mientes, me estás quitando, ¿no? Esa sensación o esa vivencia que además también nos permite crecer. Porque lo típico, ¿no? Muchas veces, a veces, para proteger a los hijos o a los niños, pues no se les cuentan las cosas.
3: Uh-huh.
0: Y también esa frustración que también hace que crezcamos y maduremos, pues se la estás evitando, ¿no? Entonces también es un proceso de la vida, aprender a que no siempre las cosas salen
3: muy bien,
0: como teníamos previstas o como queríamos.
3: Hay algunas mentiras que las hacemos para proteger o para aumentar la autoestima de manera artificial.
0: Uh-huh.
3: Eres el más guapo del mundo. Es que eres más listo, ¿sí?
0: Y luego vas a la realidad del
3: mundo. Y entonces luego uno se da cuenta, o si quieres puedes, o seguro que este exnovio vuelve contigo.
0: Ah, bueno, eso es fatal.
3: ¿Vale?
0: Eso,
3: pero
0: eso,
3: esto
0: las amigas, esas malas amigas de... No, no, seguro que vuelve. Seguro,
3: pero es frecuente.
0: Está enamorado, no te llama ni quiere saber nada de ti, pero seguro que está enamorado o enamorada,
3: sí,
0: ¿no?
3: Hay una película que se llama Simplemente no te quiere. ¿La has visto o no?
0: No.
3: Pues está muy bien y va de esto.
0: No, es la de... ¿Qué dicen los hombres o algo así? Hay otra americana.
3: No, pues hay una que simplemente no te quiere
0: y
3: va de las amigas intentando pues convencer
0: de que sí,
3: de que está colgado por ella.
0: Bueno, lo que acabamos de decir estaría un poco ligado a eso que nos impiden crecer, ¿no? Es,
3: uh-huh,
0: decir, el afrontar a los problemas o las cosas negativas de la vida pues te permiten desarrollar esas herramientas psicológicas para avanzar o para encontrar una solución. Y que, claro, como consecuencia, si te acabas enterando de que, uh-huh, es mentira, claro, te hace más daño que saber la verdad. Sí. Aunque sea una mentirijilla, de decir, oye, ¿por qué no me has dicho que no querías realmente venir? ¿O no te apetecía hacer este viaje conmigo? Pues habría preferido saberlo y, vale. Y ya está, ¿no?
3: Claro, lo de hace más daño, no sé si tenemos un dañómetro para medirlo, pero es muy fácil que sea una emoción que me provoca más malestar, que es, por ejemplo, me decepciona que tú no quieras venir a mi fiesta, uh-huh. ¿Sí? Pero lo que yo siento porque me hayas engañado...
0: Me duele más.
3: Me defrauda o me... Sí.
0: Me duele más que no hayas confiado en mí para haberme dicho, oye, realmente no me apetece venir, ¿no? Sería eso. Pero por otro lado, hay un nuevo estudio que ha llevado a cabo por un grupo de científicos de las universidades de Oxford, de Aalto, que está en Finlandia, y la Universidad Nacional Autónoma de México, que afirma que las mentiras piadosas son buenas para la sociedad. Uh-huh. Que las grandes mentiras, es decir, pues algo más grave y tal, sí que conducen a la desintegración de las comunidades, pero en cambio las piadosas o pequeñas tienen un efecto contrario. Las conexiones entre las personas mejoran con el tiempo gracias a ellas. Supongo que será por esos hábitos de convivencia, que al final hay cosas como... No, esa especie como de, bueno, de no tengo que ser del todo sincero y entonces a ti no te sientan mal y no investigo, voy más allá de si realmente estabas enfermo el día tal que no viniste a mi presentación de un libro o no.
3: El máximo nivel de sinceridad lo tendremos con aquellas personas con las que tenemos una intimidad muy alta. Uh-huh. ¿Vale? Con la pareja, por ejemplo. Pero incluso con la pareja, pues tendremos algunas cositas que a lo mejor no es necesario que le digamos, oye, últimamente te veo...
0: Más gorda.
3: El culo colgandero. Pues no.
0: No es necesario.
3: No es necesario. Te están saliendo un poco de patas de gallo.
0: Claro.
3: Pues no es necesario. Uh-huh. Pero con la pareja tendremos un nivel de intimidad muy alto y por lo tanto seremos muy sinceros. A medida... que yo me voy alejando, pues luego pues posiblemente los padres o los hermanos o los amigos íntimos, uh-huh. ¿Vale? Y con un compañero de trabajo pues o con un vecino, pues yo al vecino no le tengo que explicar si me gusta o no su coche.
0: No.
3: Entonces si me dice, oye, ¿qué te parece mi coche? ¿Qué le tengo que decir?
0: Muy bien.
3: Fenomenal.
0: Muy chulo.
3: Chulísimo. Me encanta...
0: O tampoco hace falta que nos pasemos, ¿no?
3: Me encanta esta mierda que te has comprado. Pues no, sí. Pero
0: está muy bien y ya está. Correcto y punto.
3: Muy bien. Es evidente que para vivir en sociedad, el que el motivo de mi mensaje sea más el generar un buen ambiente y mantener la convivencia, que no el dar una información que yo considero útil, sobre todo porque la mayoría de mentiras son por cosas subjetivas.
0: Sí.
3: ¿Vale? O sea, sí, claro, si alguien me dice, ¿qué te parece comprar criptomonedas? Pues le diré, pues ahora bien no. Pero si son cosas que muchas mentiras son del estilo, ¿qué opinas de esto? ¿Qué te parece esto? ¿Qué te gusta más entre esto y lo otro? Pues entonces aquí para favorecer la convivencia lo que voy a hacer es lo que genere mejor ambiente.
0: Bien, muy bien. ¿Te pongo una canción de Sabina? Para
3: sí, por favor.
0: Bueno, no te acostumbres, ¿eh?

0: Nos vamos. Volvemos la semana que viene con más temas, con más psicología. Que recordad que, bueno, que subimos los audios al iVoox y al Spotify para que podáis tenerlos. Pasa que en Spotify no están todos.
1: ¿No?
0: No.
1: Pues tú verás.
0: No, porque se ve que te mantienen los últimos.
1: Ah, vale.
0: Y entonces, todos están en iVoox. Sí. Pero en el Spotify, que están enlazados, se ve que tienes como los últimos audios, pero no todos los de cartel.
1: ¿Sabes que tengo alguien que me ha suplantado en iVoox?
0: ¿Qué dices?
1: Ya me han hecho un Instagram suplantado y un iVoox.
0: Es que tienes...
1: Hay un Spotify.
0: ¿Ah, sí?
1: No, en iVoox no, en Spotify.
0: Pero ¿cómo?
1: Ahora lo miramos, a ver qué podemos hacer.
0: ¿Cómo que te ha suplantado?
1: No puedo explicar el qué.
0: Ah, bueno, pues ahora me cuentas.
1: Ahora te cuento.
0: Lo dejamos aquí, volvemos la semana que viene y nada, feliz semana.
1: Igualmente. Y la semana que viene más.
0: Que no mintáis mucho.

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1: Moltes gràcies.
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0: Hoy haremos un cambio. El programa de hoy lo vamos a emitir en castellano. No porque nuestra invitada no hable perfectamente o entienda el catalán, sino porque ella representa, como os explicaré ahora, a una entidad que es SOS Galgos. Esta entidad tiene más de 200.000 seguidores en redes sociales y de forma muy transversal, es decir, no solamente en Cataluña, en España, sino que en muchos países. Y he pensado que, como lo que pretendemos siempre en el programa es dar el máximo de comunicación y de difusión, pues utilizar este idioma que seguramente nos facilitará un poco que esto suceda. A partir de este momento, pues gracias Ana por aceptar la invitación.
1: Y gracias a vosotros la invitación. Por tenerme aquí hoy.
0: Nosotros, en principio, hoy es como decía, es un programa muy especial, también por una vinculación que yo tengo con la entidad, que estoy un poco ahí metido.
1: Claro, y desde la familia.
0: Es un poquito ahí, hacemos un poco de trampa. Pero sí que es verdad que lo que queremos es dar, sobre todo, visualización a un problema realmente grave que sigue existiendo en nuestra sociedad con las razas galgo, podenco, con los perros de caza en general, y sobre todo pues con el enorme trabajo que hace SOS Galgos desde hace, pues creo que 25 años en este momento. Bien, aparte de eso, antes de conocer siempre un poco ya y entrar en materia, nos gusta conocer un poco a la persona que tenemos delante, y te agradecería si te quieres un poco presentar y que nuestros oyentes sepan pues con quién están hablando.
1: Pues yo mi nombre es Ana Clements, ayudé a fundar SOS Galgos en el 99, y pues desde entonces no hay un día que descanso, porque más que un trabajo es una forma de vivir y es una pasión. Y una vez que estás metida en atar cabos con un ser sin familia, sin raíces, con una familia de humanos que quieren echarle una mano a este animal, pues te hace una ilusión, te da un objetivo, y te llena de alegría y esperanza para los demás que lo esperan. Entonces, pues llevo tantos años en eso. Empecé con mi profesión es de trabajar con niños, era de profesora de párvulos, y bueno, lo dejé mi profesión en el 2007 para dedicarme plenamente a SOS Galgos, pero sin querer dejar la parte educativa de mi profesión, y quise ligarla con el tema de bienestar animal. Y así que ahora tenemos un refugio escuela desde hace 4 años, y hacemos eso, de dar talleres a niños de colegios como salida escolar para promover la empatía, la compasión, y dar y el recibir, y también pues ver cómo funciona el día a día de una protectora, que ojalá todas las protectoras tuvieran unas aulas para pues invitar la comunidad a saber lo que está ocurriendo en la vida real realmente.
0: Bueno, yo creo que con todo lo que has explicado, seguramente quien nos oye entenderá lo de mi admiración por ti, porque Ana habla 4 idiomas, ha vivido en muchas zonas del mundo y, como bien decía, sacrificó seguramente una carrera profesional que le hubiera reportado seguramente más parte económica, pero que, como bien has explicado, pues lo que estás obteniendo con esto realmente es una satisfacción personal enorme, ¿no?
1: Sí, la verdad es que tienes toda la razón. Me lo dicen, sí, bueno, que sí, pero yo he elegido un camino y creo que es mejor vivir el camino de tu vida sintiéndote parte de un cambio que no algo mecánico para pagar las facturas, que por supuesto es respetable, es importante y necesario, pero que
0: es
1: otra elección que hace que lo otro es difícil de cumplir, la verdad. Pero es una elección por vocación.
0: Claro. Nos hablabas antes que fuiste cofundadora de la Asociación de SOS Galgos en el año 99.
1: Sí.
0: Y a mí me gustaría que nos explicaras cómo nace, porque nace a partir de una circunstancia.
1: Sí, hubo una urgencia, una situación de urgencia, y respondimos. El canódromo de la Plaza España, Pabellón, cerraban sus puertas y quisieron los dueños de estos 250 galgos eutanasiar sus perros. Entonces cada uno dio, entonces eran pesetas, 5.000 pesetas para eutanasiar su galgo, y hicimos una reunión de urgencia, nosotros y otras protectoras extranjeras, como también la protectora de Osona en Vic. Uh-huh. Y en la época estaba Pilar Rahola en el Ayuntamiento de Barcelona, y ella pues tuvo mucha fuerza en la decisión definitiva, que era de no eutanasiar los perros y de utilizar ese fondo para alquilar una masía en Vic, y ahí pues se alquiló, se llevaron los 250 galgos ahí. Nosotros personalmente adoptamos a la más hecha polvo, que era Scooter. Y un poco por compromiso, porque dijimos, pues claro, vamos a coger uno también, pero no sé si seremos aptos para ser su adoptante.
0: ¿Pasasteis la prueba?
1: Podremos darle una vida digna, pero es mejor que ninguna.
0: Claro.
1: Y es cuando nos dimos cuenta de que, bueno, son perros grandes, pero nosotros también somos grandes y vivimos en un piso.
0: Uh-huh.
1: Es el nivel de energía que importa, que es muy baja del galgo. Y estos galgos eran más grandes que el galgo español. Estos galgos eran galgos irlandeses. Es otra raza.
0: El greyhound.
1: Greyhound. Muy, muy musculosa, muy bueno, muy noble también. Y así que una asociación de la que estuvo participando en el rescate, que eran amigos de los galgos de Carolina del Norte, el fotógrafo de ellos vino y dijo, ¿por qué no montáis también vosotros una asociación? Y lo llamáis SOS Galgos. Digo, suena bien, tiene un buen... Sí, ¿por qué no? Y para ayudar a los otros galgos del Canódromo Meridiana, que ahí habían 750.
0: Aquel era peor incluso, sí, ¿no?
1: Perdón,
0: a nivel de volúmenes.
1: 715. Estaban siendo maltratados, también procedentes de Irlanda. Y bueno, esto era pues un ambiente muy así de... Tenían muy mala fama, estaban en muy malas condiciones. Y pues ahí seguimos, constituimos con sus estatutos la asociación, lo nombramos SOS Galgos, en inglés Save Our Spanish Greyhounds, SOS, es Salva Nuestras Españoles Galgos, uh-huh. Así. Y así empezó. Y no teníamos, bueno, empezaba solo entonces el internet, y teníamos, pues hacíamos todo muy casero. Y íbamos pues al canódromo de la Meridiana y les decía al manager, vengo a buscar 4. Y nos decía, venían con 8. ¿Cuáles de los 8 queréis?
0: Esto,
1: y
0: esto
1: volví
0: trampa,
1: a casa con 8.
0: Claro, esto era trampa.
1: No podía elegir. Y llegábamos a tener muchos, muchos galgos en casa. Y era como más trabajo volver a casa que estar en el trabajo. porque era físicamente un desgaste importante y muy cansino para mí en estos días, pero que era cuando decidimos, no, esto no puede ser a cargo de nuestras espaldas todos nosotros tenemos que trabajar de otra forma y buscaremos casas de acogida. Y así empezamos con el programa de casas de acogida y estuvimos 20 años así trabajando con claro. casas de acogida, dando pues primero el primer año 2 en adopción y luego había como un boom y la gente venía para ayudar, realmente para ayudar. Ahora el perfil ha cambiado un poco, no solo vienen para ayudar, sino para tener un perro que va a ser adecuado para ellos, porque son muy tranquilos.
0: Y, claro, yo te quería preguntar precisamente, sí. que es una cuestión que muchas veces hay muchas personas que no conocen, y me gustaría que explicases cómo son estos galgos, sí. cómo es que este perro tiene la imagen de corredor, de estar todo el día corriendo, sí. y los que los conocemos sabemos que eso no es verdad, pero a mí me gustaría que tú lo explicases.
1: Sí, bueno, algunos galgos pueden dar la impresión de ser muy distantes y fríos, pero en realidad son muy de la familia y muy de una sola persona. Entonces es como un poco como la película Avatar, mm-hmm. que se acopla a ti. Es como parte de tu cuerpo el galgo casi, porque hay una empatía que como la que tienes con un caballo, con un loro. Es como no te irá a buscar la pelota, pero será tu compañero, muy fiel. Entonces son muy silenciosos, no, podríamos tener aquí 10 y no se oirían. Son como gatos grandes, duermen mucho y bueno, tú tienes 2, sí, cuéntanos sí, cómo son.
0: Duermen mucho y hay que explicar lo del sofá, que es importantísimo, porque esto sí. esta es la clave de la película, ¿eh?
1: Es cierto, podríamos tener un convenio, ¿no?, con una tienda de sofás.
0: Totalmente, totalmente, como probadores de sofá.
1: Sí, sí. Tenerlos en el refugio, desde luego. Sí, son muy silenciosos, no tiran de la correa, te para, se para. Son como perros muy aptos para la gente mayor, para los niños, porque ellos sí que tienen miedo de muchas personas, sobre todo los hombres, por el pasado que han sufrido. Claro. Pero en los niños, los movimientos bruscos, como que no, lo reconoce la inocencia del niño.
0: Es curioso también un poco eso que apuntabas, porque la gran mayor parte de los galgos que solemos ver y que vosotros recogéis en la asociación suelen venir del mundo de la caza.
1: Sí.
0: Y en cambio, cuando salen en adopción, es como si hicieran un reset y perdonan completamente el maltrato anterior y tal.
1: Sí.
0: Y confían de nuevo en la gente, ¿no?
1: Totalmente.
0: Esto es mágico.
1: Es mágico, es la recompensa más grande que nos dan. Mm. Y los vemos así en un rincón en el refugio temblando, y luego los ves en fotos con la familia boca arriba en el sofá. Son otros, son irreconocibles.
0: Sí, sí.
1: A veces tardan mucho en cambiar y a veces no cambian. Hay alguno en el refugio que sabemos que no va a salir.
0: Que no podrá.
1: Porque no son adoptables, es una realidad. Tú no puedes forzar un ser una cosa que no quiere serlo. Entonces sí que hay algunos que son muy desconfiados y tienen el espíritu roto.
0: Uh-huh. Antes yo decía que también un poco este trabajo, como todos los trabajos de una acción de voluntariado, de una acción en la que es un tema pues altruista, realmente tiene una parte también muy dura, ¿no?
1: Sí.
0: Yo tampoco quiero que nos regodemos en esta parte dura, pero también es importante que quien nos oiga sepa que este trabajo no es fácil,
1: mm-hmm.
0: porque os estáis enfrentando también a lobbies de poder, como es el lobby de la caza, como
1: sí.
0: son todo el tema de la legislación, que luego hablaremos más tarde, y como todo el tema también de la falta de proteccionismo en general que hay sobre
1: sí,
0: los animales.
1: Sí,
0: ¿no?
1: Parece que estemos hablando diferentes lenguajes. Los líderes de este país han perdido toda todo sentido de la proporción, solo parecen que estén peleándose y hablando de uno del otro mal, y ni siquiera hablan del contenido de sus políticas, de sus campañas, solo se pelean, y esto es una traición a la población, es una traición muy grande. Y el tema de bienestar animal es un reflejo, como otros temas, ¿no?, de la sociedad, que están muy, muy olvidados en este momento.
0: Porque además es importante saber que, como la gran mayor parte de ONGs, uh-huh, esos galgos no perciben ninguna ayuda pública. Es decir, es todo a base de...
1: No.
0: Luego comentaremos un poquito también la composición de las personas, de las entidades que os ayudan, pero que quiero decir, no hay un soporte público.
1: No hay un soporte público, y el gobierno es más... se han posicionado en contra de los galgos y los perros de caza, a pesar de las campañas que hemos hecho las protectoras para que se incluyan dentro de la ley estatal de bienestar animal. Ellos están excluidos, y entonces lo que antes había muy mediocre en cada comunidad autónoma de ley, ahora es que no hay. A nivel nacional, los galgos y podencos, y los pointers y los bretones, los perros de caza, están exentos de la ley. Y esto pues disgusta bastante. Nosotros, cuando nos vienen niños de colegios, aunque sean muy, muy jóvenes, muy pequeños, les decimos, ¿y por qué está ocurriendo esto? ¿Por qué el gobierno lo permite? Y les hacemos reflexionar de lo importante que es votar cuando sean mayores, y la gravedad de no votar, porque están dejando los malos ganar.
0: Tan importante es una cosa como la otra, ¿no?
1: Sí.
0: Volvamos en concreto a la actividad vuestra. Hemos hablado de que en un inicio... la historia realmente de cómo nace la asociación es apasionante, porque parece que sale un poco fruto de una serie de casualidades, ¿no?
1: Sí.
0: Y una serie de gente que sobre todo aúna toda su fuerza para iniciar el proceso. Y en esa primera etapa no teníais un centro, con lo cual se trabajaba, como decías, con casas de acogida, etcétera. ¿Y cómo se gestionaba todo el proceso? O sea, habrá gente que nos estará escuchando que no sabe cómo un perro de un pueblo de Sevilla o de Extremadura aparece en Esplugas, aparece en Barcelona y luego aparece en adopción en no sé dónde. Entonces, de una manera muy, muy rápida, ¿podríamos explicar ese proceso?
1: Pues la gente nos contactaban y nos siguen contactando, ciudadanos que ven un galgo abandonado, o saben de algún cazador que ya no quiere su perro, y nos contactan. Y entonces... a la vez nos llegan pues personas que quieren dar un hogar a un galgo. Entonces, lo que hacíamos durante tantos años era evaluar el carácter del galgo que recibíamos del abandono y pues asignarlo a una familia, primero de acogida temporal, para valorar cómo era en un hogar, y luego proponerlo a la familia que quería adoptarlo. Y seguimos trabajando así, pero sin tenerlos en casas de acogida, ahora los tenemos centralizados en un lugar donde vienen la gente que quieren adoptar y hacen una prueba de 3 semanas antes de formalizar la adopción para ver cómo se adapta.
0: Claro, yo creo que esto que estás explicando es que es súper importante,
1: sí,
0: porque al final hay mucha gente, al menos lo que yo me encuentro a veces hablando, ¿no? Hay mucha gente que piensa, bueno, con tantos perros y en cambio cuesta mucho de adoptar, ¿no? Y a veces les tienes que explicar, porque adoptar no es comprar un juguete, ni es llevarte a casa un trasto que pondrás en un rincón. Es un ser vivo que tiene sentimientos y que, como bien estás explicando, además procede normalmente de una situación dura, con lo cual la forma de trabajar de esos galgos, lo que hacéis realmente es eso, es filtrar que el futuro de ese perro, de ese galgo sea mejor de lo que ha tenido siempre, claro.
1: Sí,
0: esta es la clave, ¿no?
1: Eso es. Y para que todo el mundo esté beneficiados.
0: Bueno. Tanto los adoptantes, también importante.
1: Sí.
0: En el 2021 creo que fue, que es cuando se produce el milagro, ¿no?
1: Sí.
0: Y hay ese punto de inflexión en toda la historia en la que yo decía antes que Ana es como una luchadora de estas que donde nadie ve una pared, ella ve una puerta, ¿no? Y si no la ve, la pinta. Y en el 2021, fruto también un poco de tu cabezonería, creo que fue, empieza todo ese proyecto de un centro que ha permitido dar un salto brutal a la asociación.
1: Es verdad.
0: Y explícanos un poquito el centro, en qué consiste.
1: Sí.
0: Hay un equipo de gente, un poquito de todo esto,
1: bueno,
0: porque luego pasaremos, más adelante pasaremos a lo que es los proyectos y todo lo que hacéis, pero para que visualicemos, ¿qué es ese centro?
1: Pues un hombre misterioso que había leído un artículo nuestro en un periódico inglés, nos dio un talón en blanco para comprar una finca de nuestro gusto con el fin de montar un refugio.
0: Un milagro, es lo que
1: un milagro en plena pandemia. Y empezamos a buscar, encontramos sitios maravillosos, pero cuando íbamos al ayuntamiento de ese lugar nos decían: no, ahí no podéis tener protectora, ahí solo hay licencia para cazar.
0: Increíble.
1: Sí. Y bueno, es rústico, no se puede construir ni poner una valla. O es una zona
0: urbanizable.
1: Sí, que tiene que depender del voto del ayuntamiento en cuestión. Parecían que todos eran pegas para hacer un bien y tener un centro muy necesitado, ¿no? Pero entonces este hombre misterioso perdió el interés porque pensó, pues esta gente pues no saben buscar. Pero es que no era eso, nos encontrábamos contra una pared. La administración se mostró deplorable ante un centro maravilloso. Pero bueno, el destino pues seguía pues adelante con un centro que tenía que ser nuestro, que era antes una residencia canina que hizo bancarrota porque la gente, al no irse de vacaciones, pues no tenían trabajo y se fueron, y el sitio se quedó libre y pudimos pues alquilarla
0: por fin
1: con condiciones de reformarla porque estaba en unas condiciones muy muy pobres, y gracias a unos sponsors maravillosos, la Fundación de también la SPC International, y Greyhounds in Need, que nos ayudaron un montón y nos siguen ayudando, estos tres nos siguen ayudando, pues pudimos reformar el lugar y ahora es un sitio precioso.
0: Fantástico.
1: No es ni demasiado pequeño ni es demasiado grande, hay una buena rotación de perros que entran y salen. El 70% de los perros encuentran hogar en Cataluña, el 30% en Estados Unidos. A través de ONGs como la nuestra,
0: uh-huh.
1: Ahí no van a particulares directamente, van primero a casas de acogida a través de la asociación en cuestión que nos ayuda, que está en Miami, hay otro en Chicago, hay otro en Colorado. Y es una pena que tengamos que mandarlos tan lejos, es cierto, pero es una gran ayuda.
0: Claro.
1: Y van a hogares fantásticos.
0: Bien, pues seguimos hablando con Ana Clemens, cofundadora y directora, y yo diría que alma de esos galgos, de la ONG. Quizá, yo creo que ya ha quedado bastante claro un poco cuál es todo el proceso de nacimiento, de crecimiento, y ahora estamos hablando ya de un punto de inflexión importante, que es ese centro que le permite a la asociación, por lo que has explicado, un giro completo en su actividad, ¿no? Entonces, también me gustaría que explicases un poquito ¿Cómo se compone ese centro? Es decir, ¿sois un equipo de gente que trabaja, voluntarios? ¿Cómo es el día a día de ese centro?
1: Sí, pues tenemos dos personas que trabajan a tiempo completo ahí en el refugio, alimentando, medicando, limpiando, entre semana. Luego otra persona haciendo esto también los fines de semana, y que es Eli. O sea, las dos primeras personas son Sara y Vanessa, y luego hay Eli y hay la coordinadora de adopciones y rescates, que es Silvia, y Julia, que también está siempre. Es una persona maravillosa que cubre los turnos, que cuando viene pues da fiesta a algunas para que estén, por ejemplo, en casa cuando los hijos están de vacaciones. O sea, un equipo de una calidad humana excepcional. O sea, tenemos un equipo fabuloso. Luego tenemos el veterinario, el doctor Albert Sordé, que lleva desde el inicio, es uno de los fundadores de la asociación, que es nuestro veterinario de confianza y tiene un ojo clínico fabuloso. Lleva pues desde el 87 trabajando como veterinario, entonces tiene y bueno, él pues hace todo el trabajo necesario. Cuando los perros están muy mal, los consigue remontar, increíble. Pero la mayoría son castrados en el sur. Cuando son rescatados, los metemos en residencia canina en Sevilla, a la espera de venir a nuestro centro. Y ahí la veterinaria de nuestra confianza ahí los vacuna, les pone el chip y los castran para que aquí no estén en celo o que no están sufriendo un postoperatorio con la campana, y esto está todo hecho. Gastos veterinarios tenemos muchos, residencia canina tenemos muchos, porque aunque nos cobran 5 euros al día por tenerlos ahí,

0: mes. Y tenemos entonces trimestrales, semestrales y anuales de socios. Y tenemos de internacional, de PayPal, que dan también. Todos un poquito aquí y allá, pero no cubrimos gastos. Siempre estamos sufriendo con dónde vamos a conseguir los fondos para cubrir. A veces son 38, 42 mil euros al mes que estamos gastando. Y entonces esto sí que es durísimo para el alma. Bueno, para mí personalmente yo lo paso muy mal porque, claro, tenemos 5 personas a sueldo, que con el sueldo mínimo legal, la Seguridad Social nos castiga con 3.500 euros al mes, que es, nadie de nuestro equipo gana eso, pero el Estado no entendemos cómo el Estado no nos ayuda a las ONGs.
1: Esta es la parte el quizá más dura, ¿no?, de aceptar.
0: Es feo hablar de esto, pero sin los pilares del personal no se podría mantener de pie con voluntarios, porque los voluntarios tienen sus propios trabajos y vienen y son muy importantes los voluntarios porque dan esta atención extra que los perros necesitan, claro, que es calidad de mimos, sacarlos a pasear, que apenas llega una persona a cuidar de 45 galgos, limpiar, sobre todo por la mañana, limpiar toda la caca, medicar, alimentar. Claro, todo tiene que hacerse rápidamente y a veces no hay tiempo para, se tiene que fijar, por supuesto, en si alguno tiene alguna lesión o no come. Pero los voluntarios pasan por una formación porque, claro, date cuenta que cualquier cosa nueva ellos se pueden espantar y entonces si no hacemos todos las cosas de la misma forma, algún galgo puede no comer aquel día por claro. miedo. ¿Este quién es? ¿Sabes?
1: Hay un protocolo, me imagino, que bastante estricto en el sentido precisamente de que ese orden se mantenga, ¿no?
0: Sí.
1: De hecho, yo que he estado en el centro y he estado en otros centros y en otras protectoras, lo que sí que se respira sobre todo es paz. Se respira orden, se respira el momento ese de los voluntarios, si me permites, es un poco como los tíets que van a ver a los sobrinos, ¿no? Y los sacan a pasear y les compran el helado y les dan... ¿Sí?
0: Sí,
1: ¿es así?
0: Sí, sí, es así.
1: Ese momento de juego, ese momento
0: Exacto.
1: de distensión, ¿no?
0: Sí, les
1: y
0: va bien.
1: Y esa parte supongo que también es muy, muy importante, ¿no?
0: Sí, sí,
1: aparte
0: sí.
1: de la labor que hacéis las personas que estáis realmente cada día
0: sí,
1: trabajando
0: sí.
1: y de forma...
0: Tenemos la Ruth, que es la coordinadora de los voluntarios, que forma a la persona interesada en venir frecuentemente al refugio y da unas pautas, un par de horas de formación y luego esa persona puede venir cuando quiere entre semana en el horario que tenemos abierto, que es de 8 a 12 y de 5 de la tarde a 9 de la noche.
1: Porque estamos hablando, Ana, que en este momento, por ejemplo, en el centro, ¿cuántos perros hay entre galgos, podencos?
0: Pues ahora mismo hay unos 39.
1: 39.
0: 39. Caben 45 máximo.
1: Y luego hay que contar cuando llegan de fuera, ¿no? Que
0: sí.
1: tienen ese periodo de cuarentena.
0: Sí, etcétera. Hay una zona de un parque de cuarentena y unos cheniles de cuarentena. Sí, sí, sí. Los cheniles que no son de cuarentena tienen siempre la puerta abierta y como un patio, o sea, y están agrupados en grupos de 2, 3 o 4 galgos, según su personalidad, que
1: claro.
0: se lleven bien. Porque cuando no se llevan bien, pues hay tensiones, como los humanos.
1: Claro. Y luego hay la habitación del pánico, que esto no te lo esperas, pero es la de los gatitos. ¿Qué pasa con esa habitación de los gatitos?
0: Sí, tenemos gatos en adopción también. Y son gatos muy sociables en una habitación arriba, que sirve para cuando la familia quiere pues, conocer un galgo, estar un rato con él o ella. Y también para que los gatos tengan un sitio donde esperar un hogar y para que podamos probar

0: el galgo que hay ahí, los galgos que hay, con los gatos para ver si son aptos para convivir con ellos o no.
1: Claro.
0: Entonces vamos con cuidado y vamos mirando si tiene miedo. Hay galgos que los tienen miedo y la mayoría, de hecho, que tenemos ahí son recuperados del abandono por no haber querido cazar.
1: Claro.
0: Entonces muchos son buenos con los gatos. Hay los que no, los que quieren ladrar y se relamen, pues ni hablar. Pero al menos
1: salir.
0: Saberlo antes.
1: Claro. Fíjate que es importante, yo voy refrescando un poco mensajes, ¿eh? Has lanzado un mensaje antes en el que decías que hacemos un estudio primero del galgo, primero del perro, para conocerle, para saber sus características, luego de la familia posible adoptante, para que realmente haya un match entre ellos, ¿no? Que funcione, porque lo peor sería volver a tener otro abandono. Y incluso llegamos hasta el extremo de hacer estas pruebas con gatos para ver cómo funcionan. Incluso hablaremos ahora también con niños, porque también es un factor sorpresa, ¿no? para la vida tranquila de los galgos y que realmente es muy interesante. Yo creo que podemos dedicarle un buen ratito ahora, si te parece,
0: ¿sí?,
1: a hablar de una cosa que creo que es la más importante de todo lo que estáis haciendo ahora, que son los proyectos. Todos estos proyectos que van vinculados a la ONG y sobre todo al centro, y del que tú eres promotora en varios de ellos. Ya nos has dejado ir al principio uno, que era por tu condición de educadora infantil, ese proyecto educativo, y que yo lo pondría en el centro de todo porque me parece el más potente. Es decir, pues si queremos salir de maltrato animal, si queremos reconocer bienestar a esos seres, lo primero es trabajar el futuro, sobre todo, ¿no?
0: Exacto.
1: Entonces, si te parece, podemos empezar a hablar, por ejemplo, de eso, del proyecto,
0: ¿sí?,
1: educativo que hay en el centro.
0: Pues sí, yo creo que es súper importante, más que nada, porque la única forma de cambiar la situación es cambiar las mentalidades y las personas, porque son las personas que están creando ese problema. Y entonces, si estamos trabajando las mentalidades, también la empatía y el respeto hacia los demás, esto salpicará en el trato hacia las personas también. Y estos niños, cuando sean adultos, serán personas más cívicas y contribuiremos hacia la reducción de crimen, esperemos.
1: Seguro.
0: ¿No?
1: Seguro.
0: Y esto es el objetivo. Entonces, hacemos, pues es un programa educativo muy, muy creativo, muy interactivo. El detonante del taller es un vídeo muy cortito con un proyector contra la pared de la clase, que hay dos aulas, de un rescate. Y es muy bonito, es muy artístico, pero también te llega al corazón y ya a los niños ya les captas la atención. Y luego hablamos de quién tiene perro y quién no, y qué hay que darles para ser felices. Entonces hablan de la comida, hacemos unos juegos de que tienen en grupos de poner un concepto en un lugar adecuado, por ejemplo, pues vacunas, pues cuidados veterinarios. Bueno, tienen que asignar lo que tienen en la mano con un concepto que hay. Y luego hablamos pues de otras cosas, ¿no? De la tenencia responsable, y hacemos un juego de rol en que una persona adopta un galgo, que está ahí, siempre hay un galgo en la clase, y lo lleva al veterinario, va con su bata al veterinario y su fonendo y su vacuna, y le sacan sangre, todo de imaginación.
1: Un juego de rol.
0: Sí. Y luego, pues, por los petardos hablamos también de San Juan, que puede pasar. Se espantan y hablamos también de la incultura, ¿eh? De cómo algo tan ofensivo que es el ruido puede crear ataques de corazón, no solo en los animales, en los perros, sino también en los pájaros que tienen sus nidos, que quiénes somos nosotros para romper la paz de los demás, ¿no? hablamos de esto.
1: ¿Qué edades suelen tener los alumnos que pasan por ahí?
0: Pueden tener 6, 7, 8, 9, hasta secundaria tenemos.
1: Imagino que el mensaje también es un poco distinto en función de la edad, ¿no? Se adapta al contenido.
0: Todo se adapta, sí. Y, por ejemplo, a los adolescentes pues trabajan en grupo para proponer campañas de ayuda y luego los exponen y es bonito. Y luego, pues, a veces hacemos la clase al aire libre porque son 50 niños que vienen, llenan el autocar para que sea, pues, rentable. Y son 6 euros por niño.
1: Iba a decir, podemos aprovechar, si quieres, para comentar un poquito la actividad, si hay alguna escuela.
0: Sí, el colegio que quiera venir, pues, si quieren alguien que escucha que el colegio de su hijo o de un conocido o familiar quiera venir, pues solo tiene que mirar en sosgalgos.org, la web, y ahí está todo explicado. Y los colegios vienen, de 50 en 50, y entonces son 4 grupos. Somos 2 profesoras y hacemos 2 grupos, y los otros 2 grupos se esperan fuera y el resto del equipo hace como una pasarela de galgos en adopción y explica su rescate, cómo es, qué necesita. Y entonces los niños pues están motivados para hacer un proyecto de ayuda para buscarles hogar en su círculo de conocidos y familiares una vez en casa. Y luego hacemos un cambio. Ellos hacen pues el taller y los otros ven los galgos en adopción. Los leen también, vienen con un cuento, que es todo un cuento igual, se llama Bonito el héroe, y es sobre Bonito el galgo que rescata un perro que se había escapado durante San Juan por los petardos. Y entonces le leen a los galgos en los cheniles ese cuento. Y son grupos de niños que los leen. ¿Qué hay de bueno en esto? Están trabajando la lectura, sobre todo los de 6 y 7 años. Los galgos no se sienten asustados porque no están siendo mirados. Los niños están leyendo abajo en el libro, entonces no se sienten intimidados. Esto es muy bueno. Se relajan y los niños también viven en una situación más natural.
1: Claro.
0: Sí.
1: Realmente es un proyecto, yo diría que innovador, porque sí que es cierto que hay otras actividades que puedan tener algo parecido, pero por todo lo que estás explicando, realmente, ¿cuántas escuelas pueden pasar?
0: Pues el año pasado, pasaron 280 alumnos. El año anterior, casi 400, pero es porque no pueden repetir 2 años seguidos.
1: Ah, claro.
0: Entonces seguramente aumentará el año que viene y el siguiente aún más. Vamos creciendo.
1: Esto sí que es sembrar a futuro, ¿no?
0: Sí, yo creo que sí.
1: Sí, seguro.
0: Yo creo que sí.
1: Yo quería destacar ese proyecto porque de todo lo que he visto que hace la asociación me parecía, como te decía, uno muy potente, ¿no? El principal es el de rescate y dada en adopción, que es la esencia, pero como un trabajo realmente de educación de generaciones futuras, hay que solucionar ese tema, ¿no? Hay que cambiar esa mentalidad que todavía, por desgracia, sigue existiendo, ¿no?
0: Alguna voluntaria adulta que tenemos que viene al refugio nos recibió pues en su colegio y tenía 12 o 13 años cuando iba a su colegio con los galgos y se acuerda.
1: Claro, porque antes hacíais.
0: Tiene 20 y pico de años. Y
1: antes se hacían esas salidas también a los colegios, ¿no?
0: Bueno, nosotros íbamos a los colegios.
1: Claro. Sí. Claro.
0: Y bueno, ahora algunos de ellos son socios y se han independizado. Es curiosísimo. Curiosísimo, es bonito.
1: Todo un ciclo de vida.
0: Sí.
1: Hemos hablado en 2 ocasiones del voluntariado, decías que la importancia que tiene, y yo también me gustaría destacar, aparte del voluntariado, creo que también recibís actividades con empresas de tipo team building, ¿no? Y colaboraciones de este tipo, ¿es así?
0: Sí, es así. Ofrecemos un programa en que las empresas pueden enviar sus empleados a ayudar Entonces es una forma de que nosotros les ayudamos a ellos y ellos nos ayudan a nosotros. Están, por ejemplo, toda una mañana, cada empleado da 50 euros y está, es todo un programa. Hay una visita guiada, una explicación, un poco como visitar un museo, uh-huh. una visita guiada, y luego que ellos mismos pueden pues tener las manos en la masa y ayudar. Entonces es muy interesante y gratificante. Y bueno, luego hay empresas que nos contactan, que quieren ayudar. Por ejemplo, hay un vino que si tú vas al Condis o al Spar o a La Sirena, puedes encontrar un vino muy bueno y muy asequible, que es el Perro Flaco. Y es el dibujo de un galgo sobre el verdejo, hay ahora el Rioja y semidulce. Son muy buenos y muy bien de precio. Pues por cada botella vendida nos donan unos céntimos. Y es, con esta ayuda pues podemos seguir ayudando a salvar vidas. Es increíble. La cantidad de botellas que venden, o sea, hace pues en unos días vamos a recoger casi 4.000 euros de esta empresa Moacin Wine, que es el
1: perro empresa
0: flaca,
1: es una empresa de flaco, aquí de Cataluña,
0: sí, de Manresa, y nos ayudan. Es fantástico. Entonces es muy bonita esta colaboración.
1: Aprovechamos desde aquí también, ¿sí? Por si nos escuchan empresas que crean que puedan colaborar de esta forma parecida, pues que sepan que es una forma importante de ayudar.
0: Es muy importante y lo valoramos muchísimo. También hay una empresa que es la Desayunería, que están en varios puntos en España. Y ellos han donado un euro por cada ración del Silver Donor, lo llaman. Y esta vez nos han ayudado a nosotros con 1.750 euros. Entonces estamos muy, muy contentos. Y sí, la verdad es que todos muy necesitados.
1: Bueno, de hecho, por lo que comentabas antes, también un poco de los gastos que supone toda esta estructura, que al final es una estructura, como decíamos, no para un beneficio económico, sino para absolutamente un fin completamente altruista. Contar con estas ayudas supongo que es importantísimo, que es clave. Okay. Y después también tenéis otras ayudas que has nombrado también al inicio, que yo creo que es importante que quien nos oiga conozca, que SOS Galgos no solamente es una entidad que está trabajando desde aquí con toda la importancia y todo el volumen que hacéis, sino que hay entidades, como decías antes, de Estados Unidos, de Inglaterra, que ayudan de forma habitual y, por tanto, quiere decir que están dando también importancia al trabajo que hacéis, ¿no?
0: Sí, mucho. Like Greyhounds in Need nos ayudan con recursos educativos también. Y es fantástico, fantástico. Peluches para regalar a los alumnos que vienen, pues fichas que utilicemos, bueno, muchísimos recursos. Y también la SPCA International, la Fundación D es nuestra salvavidas. Es increíble. Pero sin los socios no podríamos tirar adelante. Tenemos que ser varios.
1: ¿Cómo puede ayudar una persona que nos esté escuchando y que entre en la página web, en sosgalgos.org,
0: sí,
1: o que entre en sus redes sociales y que os vea, sí, y quiera participar? ¿Cómo puede hacerlo?
0: Mira, lo más fácil es entrar en www.teaming.net, que es una plataforma declarada de utilidad pública que apoya a las ONGs. Entonces tú nos puedes buscar SOS Galgos ahí en teaming.net y donar un euro al mes. Y de ese euro recuperas a fin de año el 80%, o sea que estás donando en realidad 20 céntimos al mes. Es que no cuesta nada. Sí queda mandra ponerse cuando todos tenemos tanto que hacer, lo reconozco, pero es un día te dices, voy a hacerlo y nos... Y marcas la diferencia.
1: Bueno, al final, como decías, es un desembolso de 12 euros al año.
0: Sí.
1: Y que multiplicado por miles de personas, evidentemente, es una ayuda importante.
0: Exacto.
1: Imagino que también lo has comentado antes, el tema de los socios.
0: Los socios, y recibes un boletín mensual para saber en qué se destina el dinero donado y qué actividades hacemos, qué perros han sido salvados, qué proyectos se han hecho, realizados. Del teaming, claro, cuando tú donas un euro, no hay una casilla donde puedes poner tu email, entonces es difícil para que nosotros enviamos el boletín, es solo por esa razón.
1: Claro.
0: Entonces, si te quieres mandarnos un email a info@sosgalgos.org después de haberte hecho timer, pues te mandamos el boletín mensual que hace Gemma también, que Gemma es de Sant Just y trabaja en una hípica ahí en Sant Just. Y trabaja en comunicación y nos hace súper bien el boletín mensual.
1: Una cosa importante que destacar es que habitualmente todas las entidades, ONGs, fundaciones suelen tener la mejor de las intenciones, y a veces lo que sucede, por la experiencia también que yo tengo un poco en mi vida, es que suele perderse un poco energía porque pues no se suma demasiada talento, por decir algo, demasiadas capacidades, ¿no? Gente que tenga realmente cualificaciones profesionales y que pueda ayudar. En el caso de Sos Galgos, lo que has explicado ya antes, aparte de la magia de todo lo que se hace, también creo que es la suma de mucho talento, ¿no? De muchas personas que desde diferentes ámbitos estáis ahí aportando.
0: Y tanto.
1: Que hace que esto tenga hace 25 años de historia. Y que por lo que veo cada vez va un poco a más, va más, ¿no?
0: Va más, yo creo que sí. Mira, tu ayuda hoy está haciendo eco de esta situación y te lo agradecemos enormemente.
1: Yo siempre digo que este es un programa pequeño, pero hecho con el máximo cariño y que gracias a Esplugas FM... Somos nuestra voluntad es un poquito, sobre todo eso, hacer llegar conocimiento, decimos siempre, ¿no? Que la gente que nos escuche al final del programa tenga una opinión igual o distinta de la que tenía, pero sobre todo que haya aprendido algo por el camino, ¿sabes?
0: Sí.
1: Esta es un poquito la idea. Entonces, vamos a iniciar con Sos Galgos, vamos a iniciar un poco un proceso de programas donde vamos a invitar a ONGs de diferentes ámbitos.
0: Qué bien.
1: Porque pensamos justamente eso, que el dar visibilidad a la gente que quiere cambiar el mundo. Esto es clave.
0: Totalmente.
1: Entonces, te agradezco tu agradecimiento, pero que el mérito es absolutamente de hacer llegar ese mensaje, ¿no? De que se pueden hacer muchas cosas. Hemos ya dejado claro que no es necesario hacer de voluntario en el centro, que se puede ayudar aportando como timer o aportando simplemente como socio, implicándose en actividades. Y
0: animar a la empresa para la cual trabajas de venir y pasar una mañana en Sos Galgos también.
1: Claro. Esto es un tema que además yo creo que hoy todas las empresas de un cierto nivel tienen dentro de su un poco de su ADN el tema del voluntariado, el tema del compromiso social. Y bueno, hay gente que se dedica pues a otros caminos, ¿no? A personas o a otros temas, pero también es importante que me gustaría hacer llegar el mensaje de que estamos hablando también de una raza que es autóctona, sobre todo de aquí de España en este caso, que la labor que hacéis es una labor durísima porque es un poco David contra Goliat, ¿no? Es decir, ¿cuántos? Esto sí. Es un dato que no hemos dado antes. ¿Cuántos galgos se estiman que se abandonan al cabo del año?
0: Es una buena pregunta. Mira, ahí falta un trabajo de campo de encuesta, pero sabemos que hay 12.000 cazadores galgueros licenciados y que la gran mayoría no quieren alimentar a sus perros cuando se acaba la temporada de caza, mientras esperan que empiece en septiembre y acaba en febrero. Entonces, de los 12.000 galgueros no tienen un galgo cada uno, no son 12.000 galgos, tienen 10 o 20 o 30. Y cada X temporada pues nos dicen, mira, el círculo de galgueros de ese pueblo de Valladolid quieren dar a sus 15 galgos. Esto es un día solo. Entonces estamos hablando de miles y miles de galgos, fácilmente 50.000.
1: Es una estimación bastante real, ¿no?
0: Sí, porque para ellos son herramientas que sirven o no sirven. No tienen sentimientos esta gente, no tienen escrúpulos. Es curioso, es claro, ellos van a cazar, van con el ánimo de salir fuera, no hacer fotos para admirar la belleza del animal. Van para quitarle la vida. Ya de por sí no hay algo que esté bien ahí en esta mente. Y partimos de una persona que no tiene valores y tiene una falta de empatía. No solo hacia los animales de el jabalí y la liebre, pero tú miras en Denia el otro día, perseguían al toro hasta el río, hasta el mar, y venga a tirarlo al mar hasta que se ahogase. ¿Qué tipo de humano hace eso? ¿Y qué tipo de ayuntamiento promueve eso? Es que es indignante. La sociedad en que vivimos está muy enferma. Uh-huh. Y los ayuntamientos se suman, los políticos se suman por normalizarlo. Y los medios de comunicación se suman por glorificar los toreros y la familia de los toreros como si fuesen
1: héroes,
0: celebridades. Es deplorable. Y por eso es tan urgente hacer centros educativos para promover el bienestar animal, no solo aquí, pero sobre todo en zonas de caza. Perdona que me enfado.
1: No, al contrario.
0: Es que,
1: aquí estamos para lanzar un mensaje de realidad, no para pintar. Estos días, aprovecho para hacer un inciso, estos días he visto por televisión un par de programas de adopción de animales, de perros, y bueno, conociendo como conozco este tema, me ha indignado un poco, ¿no?
0: Sí.
1: Porque aparecen en televisión unas imágenes de unos centros que parecen unos resorts de lujo, donde todos los animales son magníficos, toda la gente tal, hay recursos, hay 8 personas o 9 atendiendo a la gente que viene a adoptar, cada uno hace un papel, y yo, claro, imaginando esto en la realidad, pensaba, esto es imposible, porque fíjate que con las cifras que tú has dado, si fuerais una empresa privada, habríais cerrado ya hace tiempo.
0: Sí,
1: no sería posible tirar para adelante, porque los recursos se comen perfectamente con todos los gastos que hay tan tremendos, ¿no? Y por eso decía, también yo me pongo un poco enfadado ahora con esta indignación de ver ese tipo de programa que promueve algo que nos une, que es la adopción y el cariño hacia los animales, pero desde una visión absolutamente que creo que no es real, ¿no?
0: No, lo bonito hubiera sido ir a las diferentes protectoras y realmente filmar las adopciones en cada uno, porque ahí sí que da valor a nuestro trabajo, no
1: claro.
0: Como si fuese un teatro,
1: claro.
0: Reality show.
1: Pues Ana,
0: en fin.
1: Tengo una mala noticia que darte.
0: Dime.
1: Y es que estamos llegando al final del programa.
0: Qué pena, yo creo que podríamos hablar todo el día, toda la noche.
1: Sí, pero yo creo que no nos tendrían tanta paciencia los oyentes, entonces yo ahora, sabes que en este final te comenté un poquito cuando hablábamos del programa, estoy haciendo una pregunta final en la que queremos saber la Ana Clemens de hoy, con toda tu experiencia vital, con todas tus experiencias también personales. Si tuvieras que hablarle a la Ana Clemens de 15 años, que seguro que sería igual de guapa que ahora, ¿qué le dirías en aquel momento?
0: Uy, yo creo que si hubiera sabido que sería una activista tal como soy ahora, hubiese dicho, Ana, ten más fe en ti misma. eso es. Yo creo que sí, todos podemos ser una voz y cuanto más joven, pues a más gente llegas.
1: Importante, ¿eh? Acabamos el programa, primero de todo, darte las gracias.
0: A ti,
1: porque yo
0: a vosotros.
1: Creo que ha sido muy interesante conocer el nacimiento, el desarrollo y sobre todo el futuro que aporta la asociación con todo lo que estáis haciendo. Y también para acabar, pues nuevamente acabamos con una canción que escoge nuestra invitada, en este caso nuestra la persona convidada.
0: Espero que os guste.
1: Y tú has escogido una canción que se llama Angel, que es de una cantante, Sara.
0: Sí, McLaglen. Y yo.
1: ¿Y por qué?
0: ¿Por qué? Porque la fragilidad y la belleza de su voz para mí refleja la belleza de, y la pureza de la alma del galgo.
1: Tremendo. Pues muchísimas gracias. Con esta frase final de Ana Clements y de como representante de esos galgos, acabamos el programa de hoy escuchando la canción Angel. Y ya sabéis que seguiremos en breve pues con nuevos programas cada 15 días, cada miércoles a las 6 de la tarde. Luego en la plataforma iVoox podréis escuchar el podcast. Y sobre todo, un poco recordando lo que le decía yo antes a Ana, lo que queremos es tocar fibra. Queremos que cada vez que acabe el programa y lo escuchéis, todos tengamos un momento de reflexión para valorar lo que hemos oído. A veces será algo más divertido, a veces será algo pues simplemente más de pasar el tiempo, y a veces, como hoy, pues es un tema que nos toca muy de cerca. Gracias.
0: Muchas gracias a ti, a vosotros.

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1: Sí.
0: Quan fa que vas arribar aquí a Esplugues?
1: En el año 2002, abril del 2002. O sea que hace 23 años que estoy aquí.
0: I la primera impressió o primer record que tens, quina imatge tens d'aquella època?
1: Pues lo primero que me gustó fueron los parques que tenía Esplugues. Los parques, la luz, todo organizado. Yo venía de Argentina y bueno, y me gustó muchísimo. Primero vivía en Sant Just d'Esvern y enseguida bajamos, nos ubicamos aquí en la calle, en la avenida Cornelia, estábamos muy cerca de aquí.
0: Val. 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
1: Sí.
0: 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Ja sabem, sí, que una trilogia són tres, però no és tan fàcil parlar d'una trilogia.
1: Cada uno se puede leer en forma diferente. Es una trilogía policial, vamos a decir, porque el personaje principal es la inspectora Griso, que es una inspectora argentina de policía, y que el primer libro, que es Serpientes Blancas, ella trata de, digamos, descubrir narcotraficantes, cómo se hace la droga, cómo se trafica con la droga en Argentina y la corrupción que hay dentro de la Policía Federal Argentina. El segundo libro, que es Operación Caballos, también el mismo personaje, pero en este caso es sobre la prostitución, la trata de blancas, y ella se cambia de personalidad y se, vamos a decir, se mete dentro de lo que era la mafia esta de la trata de blancas para desorganizarla y, bueno, y que vayan todos presos y mata a algunos, vamos a decir, porque yo no mato mucho, eso desde ya lo digo. Y el tercero, bueno, este es absolutamente diferente, porque este también, la inspectora Griso, desaparece el padre y ella, en su busca, descubre que la familia de ella ha estado incriminada está incriminada en un robo de monedas griegas de 2700 años antes de Cristo. Entonces, de Buenos Aires va a Sicilia, a Siracusa. Y entonces la trama empieza en Buenos Aires y sigue en Siracusa. Pero lo importante de este libro es la relación que ella tiene, o sea, a través de un diario íntimo con la madre. Entonces, la madre le va contando lo que es la familia.
0: Lo important que són sempre les figures maternals.
1: Exacto. Exactamente.
0: I, a més, les dones sempre intenteu, en les vostres novel·les, que hi hagi aquesta feminització, no solament del llenguatge, sinó de les històries.
1: De las historias de la familia. De hecho, creo que ella se encuentra un poco, se humaniza más, se encuentra un poco a sí misma. Y bueno, recorremos un poco lo que es Siracusa y las monedas griegas, y bueno, hay un poco de todo, hay un poco de todo. Pocos muertos, ya desde ya, pero mucha investigación, mucha investigación.
0: Comenzas la trilogía en Serpientes Blancas.
1: Sí.
0: ¿Y cómo neix aquesta trilogía?
1: ¿Cómo sigue, decís vos?
0: ¿Cómo nace?
1: O sea, ¿cómo? Nace. Cuando yo hice los cursos con mis compañeras de ADE, escribíamos relatos. Y escribí un relato que se llamaba La serpiente de dos cabezas. A partir de ese relato, que lo publicamos en el primer libro que hicimos, es una antología que hizo la asociación, que se llamaba Dimarts a les 10,
0: I... Dimarts a les 10, perquè era quan fèieu els cursos?
1: Sí, sí, sí, tal qual, tal qual.
0: Molt bé.
1: I entonces empecé ahí a escribir y me surgió la historia de esta inspectora y bueno, y surgieron ahí. En realidad, este libro es una metáfora porque trato de decir que la droga es una serpiente blanca. Esa es un poco la metáfora de lo que es el libro. Y bueno, y la búsqueda de los malos, matarlos, ponerlos presos y esas cosas.
0: O sigui que a partir d'aquest taller que fas aquest relat...
1: Aquest relat.
0: T'ha sortit aquesta trilogia.
1: La primera novel·la és esa. Luego salió la segunda, que es la Operación Caballos, que, bueno, después del 2020 salió esta. La primera Serpientes Blancas la presenté el 6 de marzo del 2020, una semana antes de la pandemia.
0: Van a just, ¿eh?
1: Sí. Y después empecé a escribir la otra, que tardé también año y medio más. Y bueno, y esta última llevó también un año y medio, pero bueno, en el 2023 habré empezado.
0: Abans has dit molta investigació, realment. Tota la investigació, tota la informació que dones, com et documentes?
1: Bueno, en este último la documentación me fue mucho más fácil, porque como yo hacía 4 meses que habíamos estado de visita con mi marido en Sicilia y habíamos visitado muchas cosas, entre paréntesis, el Museo Paolo Orsi, que era donde estaban todas las monedas, y ahí había una señora que era una guía, la señora de la moneta, que nos explicaba, me explicó todo, cómo se hacían las monedas, de qué año eran, de hecho tengo una aquí, y me pareció una cosa fantástica, porque yo... Como bien sabes, me gusta mucho la joyería, soy diseñadora y modelista de joyas, he estudiado mucho sobre joyería y siempre me dediqué a eso. Entonces, cómo se hacían las monedas era una cosa fantástica y era un poco de lo que yo había estudiado, ¿no? La estampación de las monedas, todo eso. Uh-huh. Y entonces surgió la idea y lo hablábamos con mi marido, un viaje que hicimos por la AP7 desde Tarragona a Barcelona a visitar a los hijos. Llamó por teléfono una señora y dijo: Graciela, ¿cuándo escribís la tercera? Digo, no sé cuándo escribo la tercera. Y entonces empezamos a hablar de por qué no una familia que roba unas monedas en Sicilia y emigra a Argentina con esas monedas. Entonces, bueno, de ahí partió la idea y todo lo que va transcurriendo en la novela.
0: El tresor de la família és les monedes o seria aquesta complicitat entre mare i filla?
1: Una esa y otra es lo que es la familia en sí. Porque para mí la familia es un tesoro.
0: Correcte.
1: Lo pienso así. No todo el mundo puede pensarlo, pero para mí sí.
0: El fil conductor de la novel·la és aquest personatge que,
1: bueno,
0: que algunos... m'has descrit, la inspectora, però té que haver-hi més connexions.
1: Bueno, algunos me dicen que lo importante acá es la madre de la inspectora, que la madre ya está muerta, muere en el segundo libro. Pero, claro, ella descubre el diario íntimo de la madre y ahí empieza a leer y se empieza a encontrar con toda la historia de la familia. Y no puede creer que la familia haya tenido que ver con la mafia siciliana.
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1: sí.
0: de joies.
1: Sí, sí, sí, sí, yo trabajé des muchos años.
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1: En el 2010-2011, yo tenía una tienda en la calle, en la avenida Cornellà, una tienda de joyería, y bueno, llegó un momento en que vinieron los chinos, vamos a decir, y se acabó el diseño, ya no se podía vender con tanta facilidad, y mi hija me dijo: mamá, ¿por qué no vas a hacer un curso, a vos que te gusta tanto escribir, por qué no haces un curso en Villa Pepita? Dice que ahí hay una profesora, dice, hay un grupo que podés, anda a preguntar, anda a hablar. Voy, y la profesora era argentina, así que estuvimos charlando largo y tendido. Vale. Y me puse a hacer el curso con estas señoras que me abrieron la cabeza, porque no solo es escribir, es escuchar lo que escriben, porque ellas escriben muy bien Y yo aprendí también tanto al escucharlas que escribiendo, porque escriben todas muy bien. Y bueno, acá las dos señoras tienen libros también,
0: ¿eh? Tenim unes companyes que estan amb nosaltres, que formen part de l'Associació de Dones Escriptores, i jo he de dir que vaig fer un curs només, uns mesos. 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
1: Sí.
0: Doncs des que tu comences...
1: Fueron muchos años, ¿eh?
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1: Ui, se la pregunta del millón. Yo no lo sé, yo no puedo decirlo eso. Lo puede decir el que lee los libros míos, yo no puedo decirlo. Yo lo que hago es porque me gusta, escribo porque me gusta. Trato de armar la historia en la cabeza y voy desarrollando y investigando, que lo que más me gusta hacer es la investigación. Antes de escribir tengo que investigar. Por ejemplo, no tenía idea que en Argentina había tantos numismáticos y que había tantos lugares donde se vendían monedas, no griegas, sino que españolas, por la conquista española, ¿no? Había muchas monedas españolas y la gente o los gauchos la usaban para hacerse las rastras de los gauchos, y entonces se compraban las monedas ahí, tenían unos valores increíbles, ¿no? Y bueno, investigando, entonces vas aprendiendo un montón de cosas y te sirve para escribir también.
0: Y creces a nivel teu personal y a nivel cultural,
1: sí,
0: también.
1: Sí, sí,
0: son
1: sí.
0: Tots uns coneixements,
1: sí,
0: que et fan créixer molt.
1: Sí.
0: De les tres obres, t'identifiques amb algun personatge en concret?
1: Sí, esa es una pregunta que me hicieron la vez pasada. Yo creo que soy como la inspectora, porque la inspectora es valiente y yo me considero en cierta forma valiente. Me considero, que lo sea, no lo sé, pero un día eché un ladrón a los botellazos de mi casa, así que puedo ser valiente.
0: Hi ha hagut algun moment que t'hagis aturat a l'hora de redactar?
1: Muchos.
0: Perquè moltes vegades.
1: Muchas.
0: Sí, has hagut de refer la obra?
1: Mira, yo les contaba el otro día a las chicas que yo, al lado de mi mesa de noche, tenía un cuaderno azul. Y entonces, cuando me surgía alguna idea, apuntaba. Bueno, ese cuaderno tiene hojas pegadas, está escrito por arriba, por abajo. Y entonces, en base a eso, después yo pasaba en limpio a mano. Luego al ordenador, pero siempre escribo a mano. Y que fui haciendo con eso a través de año y pico.
0: Diuen que neurològicament les coses que ens queden més registrades al cervell són les que estan escrites a mà.
1: Sí, yo que doy cursos de escritura creativa y terapéutica, más que nada, eso es muy claro, muy claro.
0: Ja no desvetllaré la darrera novel·la, perquè el que hem de fer és comprar-la. 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
1: Bueno, dejaré alguna en esta biblioteca, en la biblioteca cuando vaya ahora, pero se puede conseguir a través de El Corte Inglés, del FNAC, de la Casa del Libro y por Amazon.
0: ¿Quina editorial és?
1: La editorial és Círculo Rojo.
0: És molt important, perquè quan demanes una novel·la a qualsevol llibreria, només que diguis el títol i quina és l'editorial,
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1: És així.
0: Com és que aquestes monedes que viatgen tant...
1: Viajan por todo el mundo. O sea, ahora... Como cosa, digamos, una cuestión de arte. Pero en aquella época en el año 2700, 700 años antes de Cristo, cómo se le pagaba a los soldados, cómo se le pagaba a los arquitectos que hacían esos templos, se le pagaba con estas monedas. Y además, se les pagaba a los soldados cuando había alguna batalla, que salían invictos, entonces se hacían monedas especiales. Hay monedas como el Ditrametorum, algo así, que no me acuerdo, tengo que leer, que hoy en día tiene un valor de 40.000, 50.000 euros, porque se encuentran muy pocos, y está hecho porque los griegos ganaron una batalla a los siracusanos, a los cartagineses. Entonces se estampó esa moneda para pagarle a los soldados.
0: Doncs aquestes monedes que viatgen tant, com sorgeix la idea en la obra de que estiguin en un amagatall?
1: No sé, no te entendí la última palabra.
0: Escondidas.
1: No estaban escondidas estas monedas. Ah, en la novela sí.
0: Por eso.
1: Porque se las roban a un... El abuelo de la inspectora se la roba a un coleccionista de monedas de Palermo, Sicilia.
0: ¿Y se las llevan a Argentina?
1: Y se las llevan a Argentina. Y bueno, ellos luego se hacen prestamistas, bueno, y a través del dinero, pero esas monedas nunca se tocaron, siempre estuvieron guardadas, porque eran de oro y tenían mucho valor. Y siempre las guardaba uno de los hijos, o sea, uno de los tíos de la inspectora.
0: Aquest darrer llibre, El tesoro de la família, què aporta respecte a Serpiente Blanca i la segona part? 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
1: Bueno, está el suspenso siempre. El suspenso está desde las primeras páginas. De como todo sucede en el año 2020, que en el 2020 no solo está la pandemia, en Argentina fue tremendo, sino que también muere Maradona, hay un montón de cosas que yo voy contando, y está el suspenso de dónde está el padre de esta chica, de la inspectora. Y el padre estaba huyendo porque, claro, como él tenía las monedas, lo querían matar. Y ahora estoy haciendo un spoiler, no puede ser.
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1: Sí. Yo creo que esta novela surgió, ya te dije, por aquel viaje y por haberlas visto las monedas, y que como tenían parte de lo que yo hacía, del diseño de joyas y cómo lo hacían, entonces, claro, las miré con mucha atención, ¿no? Como toda la joyería que tienen de los años, digamos, 700 años antes de Cristo, ¿no? Era una cosa maravillosa lo que hacían sin elementos, porque hoy en día hay elementos de toda clase. Aquella época era cincel y martillo. Y eran obras de arte. Y claro, a mí me gustaron muchísimo. Y de ahí salió cómo hacerlo. Y entonces yo inventé que tuvieran un valor alto para que sí, fuera lógico robarlas para tener un respaldo monetario, ¿no? No sé si te he contestado bien la pregunta.
0: Tranquila, no pasa res.
1: Bueno.
0: Estem aquí per parlar de tu.
1: Mira, la moneda más cara es el decadragma de Siracusa.
0: A trobar la informació.
1: Decadragma de Siracusa, sí.
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1: Sí, me mandaron a llamar.
0: I arribes aquí, ja has dit, primer vas venir a Sant Just, després vas estar aquí.
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0: Primer vas venir tu, no
1: sí.
0: Vas venir amb la família.
1: No, vine jo sola a ver de què se tratava, perquè me habían mandado a llamar, porque hice llegar unas muestras de lo que yo hacía y entonces me dijeron que sí, que viniera ya. Y bueno, vine, un amigo me consiguió, bueno, conseguí un piso en Sant Just Desvern y estuve trabajando ahí 3 meses y ya estaba mi familia, vino mi marido, vino con mi hija, después vino mi hijo y ya todos nos ubicamos aquí, teníamos trabajo, pertenecíamos a la comunidad europea porque éramos italianos. Y bueno, y entonces nos empezamos a quedar aquí, después vino el novio de mi hija, se casaron, tengo nietos
0: y, ya
1: y el otro también,
0: aquí.
1: Ya estamos todos aquí.
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1: Bueno, mi país solamente con ver la ciudad de Buenos Aires es que ya está todo dicho. De hecho, Serpientes Blancas, todo pasa en la ciudad de Buenos Aires. Y el trato de mostrarla lo mejor posible, porque justamente hoy hablábamos con una amiga justamente de lo que eran los palacios y los edificios que tiene Buenos Aires. Y me acuerdo, bueno, por supuesto del sur argentino, que pasé muchos años en el sur argentino. Y la segunda novela, Operación Caballos, habla mucho del centro de Buenos Aires, que es Córdoba, la provincia de Córdoba, que tiene unos lugares también fantásticos. Bueno, y no sé, después de acá te podría decir un montón de lugares que hemos recorrido.
0: Sí, ara anirem sí. 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
1: Un olor de Argentina, el asado. Sí. ¿Qué te puedo decir? El otro día estuvimos en un lugar argentino, donde es que no llegamos a entrar al lugar donde se hacía el asado y ya de una media calle ya sentíamos el olor. ¡Ay, qué rico!
0: Claro, més ara hi ha molts restaurants argentins.
1: Sí, pero el asado al aire libre es otra cosa.
0: Això és veritat.
1: Sí. Bueno, a veces, donde vivo, hacemos algún asado con la familia, nos reunimos. Pero no tanto, ¿eh? Ahora ya se come paella, se come un rico bacalao, se come... mi marido hace muy bien el pulpo, los mejillones, entonces, bueno. Yo lo que hago, soy especialista en empanadas, que lo digan ellas, porque siempre me ven que estoy haciendo empanadas.
0: O sigui, que tú nos recomendarías las empanadas argentinas.
1: Sí, totalmente. Y hay muchos lugares aquí para comer empanadas. ¿Eh?
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1: Samba de mi esperanza, de Mercedes Sosa.
0: Molt bé, és molt maca. 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
1: Bueno, las canciones españolas, todas las de Serrat y las de Ana Belén.
0: Ah, també. Té bon gust
1: sí,
0: musical.
1: Sí, de Serrat, fundamentalmente.
0: ¿Y de aquí, de Barcelona?
1: En realidad, sí. Yo vine a España también porque estaba enloquecida en la monada con Serrat, de Serrat. Y me escribía con Ana Belén, mira.
0: Ah, goita.
1: Sí.
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1: 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Yo, cuando vuelvo a Esplugas, es como mi casa.
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1: Estoy al lado del mar.
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0: l'olor d'herba...
1: El aire libre, los árboles. Donde yo vivía había muchas plantas de mandarinas. En la calle Bru, había muchos árboles de mandarinas, pero no te sabría decir qué olor, porque todo me gustaba.
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1: Naranges, eren, no eren mandarines.
0: Taronges. 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Però, de fet, la mandarina té més olor que, sí. que la taronja.
1: Bueno, molta, però me gustan les dues.
0: Per mi. 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
1: Más fàcil de comer, la mandarina.
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1: sí,
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1: sí,
0: a Esplugues.
1: La primera, el 6 de marzo, como te dije, del 2020. Después la otra la presenté en el año 2021, Operación Caballos, que no me acuerdo, creo que fue en abril también. Y esta, bueno, la presento el 28 de octubre en la biblioteca.
0: Per tant,
1: el tesoro de la familia.
0: Quedem totes convidades.
1: Sí, por supuesto.
0: A aquest mes d'octubre, eh?
1: Sí.
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1: Se lo voy a firmar sin ningún problema.
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1: 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Jo... Ahora vivo en otro lugar, pero siempre lo que más me tira para venir acá, bueno, también a veces vamos a comer por ahí juntas, pero sí, ya que yo fue fantástico.
0: ¿Y de quién es la idea de que feu una asociación de donas escritoras?
1: Bueno, no sé, éramos unas cuantas, estábamos ahí metidas, bueno, pero claro. Salió y ya ahora a esta altura no me acuerdo. Però fue una
0: entre
1: buena
0: unes quantes, perquè
1: sí,
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